0: Bueno, gente, seguimos acá con los Entre Caníbales y ahora me voy a poner yo, vayan agarrando el micrófono de a poquito. Hoy estoy en doble cabeza, tengo que estar pensando los botones que toco acá y también charlando con ustedes. Si hay algún error del otro lado que alguien lo pueda decir, dígalo, me manda un mensaje al privado y dice, che, mirá, algo está fallando. Y si sale todo bien, también dígamelo, así me relajo un poco. Pero por lo pronto hablar un poquito con los DJ, May, ¿no? Digo, bien, bueno, May, conocer un poquito de vos, a ver qué onda, ¿cómo es esto de ser DJ? ¿Desde cuándo? Pero sos chiquita, ¿cuándo tenés, boluda? Sos chiquita, cuando eras más chiquita todavía. Bueno. ¿Hace poquito esto o hace un tiempito ya?
1: Sí, hace poquito,
0: este año. Bien.
1: Así que...
0: ¿Y sois fiestita, sois esas lugares?
1: Sí.
0: Bien, ¿y qué género?
1: Tecno.
0: ¿Y hoy está en el line-up? ¿Está qué? ¿Cerrando? ¿Está en el medio? ¿Cómo es?
1: Sí, no, todavía estoy en la segunda tanda.
0: Después toco. ¿Y la gente cómo te busca? ¿Cómo te conoce? ¿Cómo es el...?
1: Yo tengo como DJ May, doble
0: E, y DJ May. A ver, te vamos a buscar, vamos a hacerlo en vivo esto, ¿viste? Siempre está bueno, vamos a empezar a seguir la... ¿Pongo DJ primero?
1: DJ May con doble
0: E. M-E. DJ Main, acá está, me parece. Bueno, te estoy siguiendo, así que te pongo en compromiso que haga lo mismo. En el Instagram de Entre Caníbales lo estamos haciendo. Bueno, vamos por este lado, Albano, que bueno, ya veo que mucho más experiencia y uno de los que craneaste esta juntada. Contar un poquito a la gente, a que los oyentes de Entre Caníbales, que por ahí no todavía no te conocen tanto, esto de meterse en la electrónica, debe ser bastante tiempo seguramente.
2: Sí, bastante de tiempo, tocando ya hace dos años.

0: Este es el primero al público. ¿Qué es eso cuando es viernes? ¿Cuándo?
1: Yo estoy todos los viernes.
0: ¿Acá en el mismo lugar?
1: Sí, estuve en la sala H principalmente, pero...
0: Así yo estoy al pedo en mi casa, pues che, voy a escuchar música, me tomo un trago y caigo en Hum. Bueno, genial. Listo. Está bueno, che. Bueno, ¿y vos sos de qué género?
1: Yo toco indie dance.
0: Indie dance.

0: Bueno, entonces, ya lo tenemos acá el amigo, también DJ, ¿no? Primero le voy a decir a Fabri si se copa un ratito a hacer un videito para que la gente pueda ver esta charla también por nuestras redes. Y vamos con... Presentate nuevamente. Gabriel Palacios. Eso es Fabri, ahí te tomamos una birra. Bueno, no tomé mucho, amigo, que en pedo ahí en la cabina de Switch. Bueno, Gaby, contar un poquito a los oyentes.
1: Yo me voy a poner la consola un día que estoy en un casamiento, me voy a comprar una consola y me voy a poner realmente una
0: de quiero hacer. Te enamoraste de la consola. Es para psicólogo eso, amigo, te enamoraste de la consola.
1: Lo que pasó que, me voy a comprar otra cosa, compré la FX4.
0: ¿Y eso es, cuánto hace, verdad? Contextualicemos.
1: Compré el año pasado.
0: Ah, sos DJ reciente.
1: En realidad, me puse un poco, pero bueno.
0: Vení de otra música, ¿no?
1: Claro, me encantaba, hace 2018 es algo. Y bueno, un compañero de un compañero que, aparte de ser amigo, era un compañero de trabajo, me contó que estaba haciendo un curso de DJ. Y, ¿a dónde? Voy. Bueno, entonces así que arranqué. Arranqué, me puse con la FXL4, la de la Monterita. Y ahí arrancó mi vida como DJ.
2: ¿Qué género te gusta?
1: Me gusta el género melodic, la verdad que fue mutando un poco que para mí es el gusto.
2: Ajá.
1: Un poco para que es mantengo.
2: ¿Y tienen sido algunos DJs como referencia?
1: Sí, yo considero que es una ruta, puta, que es mucho globa, pero bueno, sí, yo
0: ¿salen juntos así? ¿Son amigos?
1: Sí, de hecho...
0: Van juntos a eventos, seguramente. Bueno, ya escuché el cumpleaños de Sofi. ¿Puede ser, Sofi? A ver, agarrar el micrófono.
1: Y en realidad, bueno...
3: Es el cumple de las dos y los festejamos todos juntos en Buenos Aires.
0: ¡Qué grave! ¡Qué fiestón se van a mandar!
1: Hicimos una juntada por mi cumpleaños, y ahí nos conocimos todos. Y de ahí salió un poco la idea de...
0: Mirá qué bueno, che, está bueno esto. Y el próximo jueves la idea es que van a ver el evento, van a escuchar música, que hay un. ¿Qué van? O sea, ¿van a festejar en qué ámbito? ¿Van a un recital? ¿A un recital? ¿Van a empezar a recitar? ¿A un evento de música electrónica? Eso quiero decir.
4: El jueves no, porque bueno, Andrea se lo va a venir. Pero el sábado lo vamos a ver que viste Bryce a Buenos Aires.
0: Claro, y eso es parte de los festejos de tu cumple.
4: De tus 15
0: añitos. Creo que 24. De los 15 años de las chicas.
4: Sí, con 15. Sí.
0: Bueno, chicos, placer enorme. Acá llegó el que sabe. Que ahora lo vamos a preparar. No me está saliendo esto, che. Pero va a prepararte ahora tranquilo. El capitán de la acá de la radio. Chicos, los felicitamos. ¿Eh? Y que sea un lindo evento esta noche. ¿Arranca puertas a qué hora?
4: A las 11 arrancamos, Dani.
0: 11 de la noche y van a estar hasta
4: las
0: 4 o 5 de la mañana y metiéndole mucha música. La gente que quiere ir, gratis, paga una entradita. Bueno, buenísimo, no tiene que pagar la entrada.
5: En un formulario de las historias, por eso para tener un control de cuánta gente puede llegar a ir, consejo que vayan temprano. Lo más temprano posible y abrigado que hace frío.
0: Bueno, amigos, entonces presentado este evento que tenemos para esta noche, una linda oportunidad de escuchar varios géneros, indie, tecno melódico seguro, tecno también, seguramente.
4: Y trans.
0: Todo eso va a pasar en un...
4: forma progresiva y bueno...
0: En un mismo lugar va a pasar todo eso. Bueno, subimos la música, los felicitamos, que la pasen bomba, que sea un excelente evento. Cuando quieran venirse a la radio, saben que están invitadísimos. Les pasaré la bomba en Buenos Aires la semana que viene. Y bueno, a lo mejor, chicos, la mejor para todos.
4: La mejor para vos en tu evento esta noche, Dani, que están ahí.
0: Vamos a estar ahí cerca, ¿no? Relativamente cerca. La última, la gente puede incluirse de un lado a la otra. Para que me voy a Pellegrini y cosas, después vuelvo. Así,
4: no,
0: hacemos esa pequeña girita la podemos hacer. Si no, terminamos en un turno mañana todos juntos. Lo preparamos, vamos armando. Bueno, amigos, seguimos en el programa. Son las 21:23 de la noche, así que tenemos todavía un tiempito más de Entre Caníbales.

0: Mira, ese voz desprolijidad, la primera primer hora y media del programa tenía que ver con el hecho de un imponderable y algo totalmente entendible que nuestro operador de cada sábado tenía compromisos personales inevitables. ¿Inevitables se dice? Sí. Exclusivo, no sé, la palabra que quiera usar. Y ya lo tenemos con nosotros, así que ahora estoy en mi único rol de conductor del programa y tenemos una mesa hablando de eventos para esta noche y tenemos presencia femenina, primera vez, al menos en el programa, no sé, en la radio, estamos hablando de Sin.
1: Sin Santini, hola, buenas noches a todos los presentes que están acá, a toda la gente que nos está escuchando.
0: Un montón.
1: Bueno, yo soy Sin y un bajo Santini, por si me quieren buscar en Instagram. Soy DJ desde hace bastantes años, más o menos desde el 2019. Sí, es mi segunda vez en la radio, hace 2 jueves me hicieron una nota, así que estuve hablando. No me acuerdo el nombre, me van a matar, pero bueno, ya se los digo en un rato. Yo fui, a mí me ponen a hablar y yo hablo. Este año tengo el ascendente en Géminis, así que eso hace que hablo un montón.
0: Por ejemplo, en esa consigna que quedé más solo de Kung Fu la semana pasada, de que los DJs hablen cuando están tocando. Capaz que vos te subas a mi campaña.
2: Ella es la que saca el micrófono y dice, ¿cómo están, gente?
1: Yo sí, yo, eso estaría bueno, hacerlo, hablar. Está bueno, la levanta.
0: DJ, obviamente, con cierto grado de aplomo dentro de la cabina, como para saber manejar públicos, saber en qué momento meterse, no meterse, pero yo rebanco esa idea de que el DJ pueda hablar en cabina, por lo menos cuestiones mínimas que tienen que ver con presentarse y despedirse cuando sube a una cabina, precisamente.
3: Gran artista, sí, también.
1: Sí, también vengo desde las artes plásticas, soy profesora de Bellas Artes.
0: ¿Qué es artes plásticas, por mi ignorancia?
1: Arte visual, sería todo lo que es pintura, dibujo, escultura, digamos, todo lo relacionado con también lo audiovisual. Expuse en casa 404 en 2 oportunidades, que bueno, acá con
2: Fabi. Yo te conocí ahí.
1: Claro, conocí mucha gente, a Rama también, bueno, con Fabri nos hicimos amigos justamente.
0: Lo más importante, la persona que no conociste era yo, que ahora me conocí.
1: Claro.
0: Fuerte, la dicha. ¿Me pasa una birra así?
1: Sí, obvio.
0: Una
1: birra,
0: porque estamos a...
1: Salud.
0: ¿Eh? ¿Vos estás tomando el libro?
1: No, yo estoy tomando agüita porque esta noche tengo que estar preparada.
0: ¿O no cabía nunca?
1: Trato de no, pero la verdad que...
2: Mientras tocas te tienta.
1: Mientras, sí, me tienta, pero estoy tratando de que no porque me gusta estar más consciente.
0: Pero antes de tocar no tomás.
1: No.
0: Salí con 4 amigas a un bar, sí. Tele 4 birras, calculo, ¿no?
1: Tomo, pero estoy en tentativa de por ahí dejar de tomar un poco porque si...
0: ¿Qué veníamos a dar?
1: No, me gusta tomar, es más. Te tiro otro dato mío, hice el curso de bartender, estuve trabajando de bartender, pero no me gusta ese trabajo. Sí me gusta tomar, pero con moderación. Porque también estamos cerca de los 30 y la resaca el otro día te la debo.
0: Con cariño lo digo, ¿no? No parece, te juro, ¿eh?
1: Sí, viste, siempre me dan 15, entiendo.
0: Mucho menos, no sé si 15, amiga, pero mucho menos 15.
1: No, 25. Ay, gracias.
0: Ahí el Ale que está hablando, que se la tiene re clara en este tipo de cosas. Volvamos al tema del bartender. ¿Dónde laburaste?
1: Estuve laburando en la barra de Johnny B. Good. Estuve unos 8 meses. Boludo, sí, acá.
0: En hermoso en esa época de Johnny B. Good. Estamos hablando antes de la pandemia, que sí, era un ¿no?
1: Sí, sí. Y después
0: era
1: también...
0: Pendeja,
1: sí, era muy chica. Y la verdad que me sirvió mucho de escuelita para empezar a... ¿Fuiste?
4: En un momento hacían, ¿no?
1: ¿Tocaste? Entonces nos habíamos cruzado en el 2018.
4: Sí, en un momento hacían como un ciclo de electrónica, por el momento tocaba un DJ.
1: Sí, sí, sí.
0: Me acuerdo que era la época de Johnny B. Good, que estaba pleno. Yo iba siempre, así que el culo me habrá atendido. La verdad que encantaba ese lugar.
1: Seguramente, yo estaba en la barra haciendo tragos.
0: Fue al toque que se puso, al toque, no sé si al toque.
4: Claro,
1: pues está Rimax.
0: Johnny B. Good tiene que ver con la caída propio de pandemia, pero ya venía un poco en caída antes de la pandemia, porque el que le rompió el orto, por decirlo bien crudo, fue Rockefeller. Pero Johnny B. Good era un bar.
2: Era muy rico.
4: Estaba bueno.
1: Sí, la verdad que es un bar muy lindo y bueno, gracias a ese trabajo me dio la oportunidad de comprar mi primera controladora. Me compré una Wigo 3 chiquita, entonces empecé a practicar. Hice también el curso de DJ en la escuela... no me sale el nombre.
4: CTAR,
1: puede ser, sí, que estaba por Rioja.
4: Sí, Rioja.
1: Sí,
4: Rioja.
1: La verdad que hicimos un curso, me acuerdo, un 2x1 con una amiga, Mar Córdoba, que si nos está escuchando le mandamos un beso. Y nada, empecé mi carrera como un hobby y a la par también estuve estudiando en la Facultad de Humanidades y Artes.
0: 15 años.
1: Exacto, de todo, ¿viste? No, no, la verdad que es tremenda esta pubertad.
0: Pero bueno, y esta noche presentándote...
1: Claro, y también...
0: Esta chica tendríamos que convencerla que venga a co-conducir entre caníbales. Te veo así de una onda muy comada para manejar programas de... O al menos el tuyo, en todo caso. Pero así para manejar programas de radio. ¿Qué te iba a decir?
1: Sí, mirá que también los chicos de Un Día Menos, es donde me hicieron la nota. Ah, también es donde están... Sí, de los chicos donde me hicieron la nota y me acordé.
5: ¿Podemos ir acá o en otra radio?
1: No, no, dije que era acá.
4: En otro programa, que quisiste decir.
0: Dijiste en otra radio.
4: No, yo quise decir otro programa.
0: Si querés, te buscamos.
1: No, ¿qué dije? ¿Otro programa o otra radio?
0: No, otra
1: bueno,
0: radio.
1: Bueno, a ver,
0: radio,
1: no me cuestionen. Es mi primera, es mi segunda vez hablando en radio. Por favor, no me juzguen. Yo ya hablaba antes. Antes de hablar, me gustaría decir unas palabras.
0: O sea, hiciste una nota acá en
1: claro,
0: la radio
1: no me expliqué
0: con
1: bien.
0: Otra gente. Que es el programa de Vinicius, ¿no?
2: Claro, sí, Guille.
1: Sí, Guille, le mandamos un beso.
2: La primera vez que vine acá a la radio fue con Guille.
0: Bueno, ¿te quedas un rato? Sé que tienen que ir a tocar, no sé qué hora tienen que ir. ¿Ustedes arrancan a las 11, a las 12 arrancan o un poquito antes?
1: Arrancamos a las 12 en Switch, sí.
5: Tenemos,
0: hijo de puta,
5: tenemos que estar 11 y media en Switch, pero tenemos el que ir al cumpleaños celeste.
0: Ah, tienen el cumpleaños celeste, verdad. Bueno, entonces lo despido, entonces así le damos libertad.
5: Nos quedamos, sí, ¿a qué hora? ¿Hasta las 10 nos podemos quedar?
0: Ah, listo, bueno. Porque lo tenemos al Nano, sube un poquito de música, así nos organizamos, Ale, y tenemos a uno de los DJs que va a ser parte de un evento hoy en Rosario. Cuando venimos te contamos.

0: esto va rápido, va rápido. No tengo ninguna algo, una figura para decir, viste, en estos casos. Va rápido, ¿cómo? No se me ocurre nada.
1: Usain Bolt.
0: Sí, ponele. Porque pasamos un evento que tenemos esta noche en el Club de la Ciudad a otro evento que también va a estar esta noche. En otro lado, obviamente, estamos hablando del sótano del Complejo Forest, donde tenemos... preséntalo vos, Rama, para que no la cague. Decimos bien cómo viene el lineup y tenemos a uno de los DJ ahí conectado.
2: Esta noche en Complejo Forest va a estar el ciclo de Canaliza Underground en conjunto con Rosario Suena. Sí, el lineup completo es Iván Jacuzzi, va a estar tocando con Fede Olmedo, el main a cargo de Tato Seco. Y bueno, y acá estamos en contacto con nuestro amigo el Nano, con Mariano, que va a estar haciendo con su dúo Underhouse. En dúo con Ignacio Berardi van a estar haciendo el warm-up de la noche. Así que bueno, saludarte. Hola, Nanete, ¿cómo andás?
3: Hola, amigo, ¿cómo va? Nanete, ¿qué estás escuchando también? Gracias por la invitación, por poder hablar.
2: Bueno, Nanete, acá estamos tratando de que salga bien el audio. Nanete, contame, bueno, yo hablaba un poco antes que bueno, ustedes son un dúo que se caracteriza por sonido house, vamos a decir, pero bueno, esta noche tengo entendido que bueno, que el main va a estar un poco por el progre. Bueno, preguntarte cómo va a ser su warm-up, si estuvieron preparando algo, si se van a mantener en el house, si van a tocar algún deep, si van a tocar algún progre, cómo prepararon algo con Ignacio, cómo viene todo.
3: Otro set que ya sabemos la música que tocamos y cuál es el sonido que vamos a buscar por ahí en esta oportunidad es como un lindo desafío. Si bien creo que el progres y el house siempre digo son como, viste, los primos que se juntan a fin de año y se llevan bien, que tienen distintas ondas, pero como que hablan a la vez el mismo idioma. Esta vez nos toca por ahí poner un poco algo más oscuro. Si bien no queremos tocar progres, sí, mucho deep house, mucho ese sonido tal vez que tiene mucho mihai, algo más dipero, pistero, como para ir preparando la pista, que vaya calentándose y dejar todo a punto, sí, a medida que va pasando la noche, tal vez entrar un poquito más en el sonido que lo caracteriza Tato. Y dejarle la pista tal vez un poco más liviana para cuando entre el sonido del progre, que tiene un grupo por ahí más pesado, que se note ese cambio. Es lo que por ahí pensamos hacer. Por ahí empezar un poquito, viste, más deep o lo que mostramos nosotros en esa faceta y después ir llevándole un poquito más al sonido de Tato. Pero bueno, siempre se ve, dependiendo cómo está la noche, viste. Bien, si por ahí está muy tranquilo, arrancás con la carpeta una y después si está un poquito más movido, arrancás con la 2, pero bueno, siempre vos sabés, en este caso cuando tocas de 1 a 3, si bien el horario está bueno, vos sabés que por ahí no hay que quedarse, pero tampoco hay que pasarse, entonces
2: hay que saber,
3: estás
2: ahí, la pista, obviamente.
3: Exactamente, y lo que siempre es seguro, viste, saber hasta dónde te da, hasta dónde podés llegar, y eso ya lo tenemos bien en claro.
2: ¿Me decís el set time completo de esta noche, amigo?
3: Iván y Fede tocan de 11 a 1, de 1 a 3 tocamos nosotros y de 3 a 6 toca Tato.
2: Perfecto, ¿y entradas disponibles todavía hay? ¿Por dónde se pueden sacar? ¿Tenés esa data?
3: Entradas disponibles, sí, todavía hay en Passline, así que pueden entrar ahí, en todas las redes sociales ya están ahí el click, así que están en las redes de Underground, en Movida y la gente que está posteando.
2: Perfecto, y te consulto, amigo, bueno, yo vi que tenés otras fechas, si no querés contar un poco, aparte de tus fechas con el dúo Underhouse, tus fechas como DJ solista, vamos a decir, ¿no? Si
3: tenés... bueno, sí, como DJ solista, bueno, me voy para Córdoba, a Jangadero, un bar de Córdoba el 25 de septiembre, que la verdad que está muy bueno, tiene una onda de club, de under, muy, muy linda, así que bueno, vamos para ahí con Fanetti, y de ahí también con los Messi nos vamos para Sunchales, al otro día, 26 de septiembre, nos vamos para Sunchales a tocar en B10, que es un club nuevo que abrió ahí en la ciudad, así que súper contento por eso.
2: Bueno, amigos, viene ahí una linda fecha. Bueno, quería que esté presente en esta noche, ya que van a tocar ahí con Nachito, que me dijiste está un poco enfermo. Esperamos ahí que recupere el monillo. Le mandamos un fuerte abrazo, que fue papá. Así que le mandamos un abrazo a Nachito, que bueno, y la mejor para esta noche, seguramente.
3: Francesca Berardi, tiene nombre de DJ, la hija.
2: Escucha,
0: Nano, ¿me escuchás, Nano? Ahí. Nano,
2: ahí te está hablando el Dani.
0: A ver, hola, Nano.
3: ¿Cómo andás, Dani? ¿Todo tranquilo?
0: Bien, te estaba escuchando, loco, el evento que tienen para esta noche, igual mapeándole a Tato Seco. Y bueno, todo el mundo te conoce, ya, a ver, es verdad que todo el mundo lo conoce, Nano, no estoy diciendo nada que no sea verdad, porque no solo ya se está colocando bien como DJ, sino que también tiene una de las páginas más importantes de movida electrónica, de difusión de eventos electrónica, como es Movida Electrónica Santa Fe, y aparte has organizado grandes eventos. Y antes de cerrar la nota, quería un poco preguntarte eso, si venís craneando algo o en el rol de productor de eventos, ¿cómo está eso?
3: Y venimos más tranquilos, frenamos un poquito la pelota, pero se vienen cosas, se viene una sorpresa de acá a fin de año muy buenas, y también estamos metiéndole mucho con Medio Electrónico Santa Fe a todo lo que son proyectos culturales. Estamos con los cursos de DJ en la Verden, que la verdad son un éxito, terminan ahora la semana que viene, hubo 60 personas por lunes, bueno, y por cada clase. Ahora vamos a elegir a 10 personas de ese curso para regalarles un video set que se va a filmar seguramente en la terraza ahí de la Bardem. Así que bueno, muy, muy, muy contento con ese espacio que nos está dando también la MUNI, que nos está dando el Ministerio de la Provincia de Cultura. Y bueno, y también tenemos varias cositas que ya estuvimos presentando, seguramente si no este año, para el año que viene, que creo que van a aportar algo distinto por ahí a la ciudad y que van a ayudar a impulsar mucho la escena. Así que, por lo menos, en cuanto a eventos, hay un par organizados, sí vamos a volver con los Sunset, pero estamos tratando de por ahí meterle a otras cositas por ahí que tenemos ganas más de aportar del lado cultural.
0: Bueno, genial, amigo, a romperla toda esta noche. Ahí el complejo Fore, nos cruzamos en la semana, fue que nos cruzamos un par de días atrás, ¿recordás? Ahí, Nano,
3: sí, nos cruzamos ahí en la peatonal.
0: En la peatonal, que tenía que ver con esto, que el complejo Fore obviamente tiene un line-up muy bueno hoy de DJ locales, pero de fondo, de más allá del evento en sí mismo, digo, el lugar atrae mucho. Entonces eso da garantías de tener pistas totalmente colmadas de gente, porque ya decía, el lugar es un ícono en Rosario en música electrónica en esta última temporada, último tiempo, por decirlo de alguna manera, y la gente va mucho a ese lugar. Así que imagino, todo este preámbulo es para imaginar esta noche un lugar lleno, repleto, que al DJ le encanta, ¿no? Tener la pista llena.
3: Esperemos que esté lleno, yo creo que sí, la verdad que mucha gente nos estuvo escribiendo que iba esta noche, así que esperemos que sí, que sea así.
0: Se va a dar, amigo, se va a dar, de una.
2: Gracias por sumarte, gracias por el espacio, y bueno, a lo mejor para esta noche no voy a poder estar porque tengo un par de cumpleaños y lleva un tiempo, pero no creo que llegue con los tiempos, pero bueno, amigo, a lo mejor para esta
0: vos
2: noche.
0: Vos mentir, sí, voy, en la radio.
3: Gracias por el espacio.
0: Bueno,
3: bastante payuto.
0: Pasá la bomba, Nano, que la pases
3: tranquila. No, amigo, gracias por
2: un abrazo grande, Nanete. Chao, hermanito. Chao.
0: Bueno, ahí pasó Nano, que es pues, parte del lineup junto a Ignacio Berardi, que arman el dúo. Underhouse es el dúo que arman bien. Ahí el Fabi me está haciendo con la cabeza así para no pifiarla. Entonces el evento, esta noche, uno de los eventos que tienen Rosario es Underground, ahí que es el sótano del complejo Forest, donde tenemos de main a Tato Seco, y donde están tanto Nano con Ignacio en su dúo, Underhouse mapeando. Sí. Y hay un open también,
2: Sí, Iván Yacuse con Fede Olmedo, van haciendo el opening.
0: Así que también,
2: de
0: 11
2: de la noche, ahí el Nano dijo, de 11 a 1, de 1 a 3 y de 3 al cierre el main y el cierre con Tato, así que bueno.
0: Bueno, gente, si no tenés tu anticipada, movete un poquito, movete, lo podés hacer sentado. En realidad, lo que tenés que agarrar el celular, te metes en el Instagram de Underground, te pones la etiquetera, te compraste una entradita y te la asegurás que siempre sale un poquito más barata que pagarla en puerta. Música, y cuando venimos hablamos con Sin, hablamos con Fabri, que están todavía con nosotros, para cerrar lo que es todos los detalles que faltan contarte de lo que va a pasar hoy en el club de la ciudad. Meter un tema de Fabri ahí que siempre traía la radio. Seguimos con música. Tenemos. ¿Van a ser las 10 ya? Sí, más o menos, ¿no? Por ahí. 21:45 de la noche.

0: Bueno, gente, estamos acá haciendo las 21:52 de la noche. En el programa recién escuchamos a Nano, que estaba hablando de lo que va a pasar hoy en el Complejo Forest. Y ahora cambiamos de lugar, ¿eh? Estamos, nos vamos más al centro de Rosario y todavía es la esquina clásica ahí de Tucumán y Balcarce. En realidad está un poquito más corrido ahí, Balcarce 372, donde tenemos Switch. En el Club de la Ciudad, donde va a estar Elio Rizzo hoy siendo el main. Este DJ que es vieja escuela, ¿no? Este, ahí Fabri, que estaba sentándose al lado mío.
1: Muy old school.
0: Totalmente. ¿Tuviste, lo conociste en persona? ¿Viste que es peor el chabón?
1: Tuvimos... Bueno, arranco yo porque estoy acá tomando la posta. Lo vi hoy. Estuvimos charlando un rato, hablamos un poquito de su recorrido, de más o menos por dónde va a pasar la música hoy. Pero Sin tuvo también, mirá cómo es el destino, amigo, tuvo el agrado que ella estuvo, ¿cuándo fue, amiga? ¿La semana pasada?
2: La semana pasada, sí, viajé a Buenos Aires y fui a un evento donde él estaba tocaba. Claro, un evento justamente de música house y arte.
0: ¿Casualidad?
2: No sé si casualidad, pero me parece una hermosa sintonía del...

0: se los recomiendo.
1: No, puede haber gente en Buenos Aires escuchando online también ahí, en este momento de estar todavía warmapeando en su casa y salen un rato. Y Buenos Aires, qué lindo que es Buenos Aires. Estaba hablando en la semana con una amiga allá de Buenos Aires, que no del palo de la electrónica, una vieja amiga que me quedó, y le decía lo lindo que es Buenos Aires. Yo no sé si viviría ahí, como decimos siempre, por el ruido y demás, pero es hermosa, es una ciudad zarpada.
2: Me encantaría vivir en Buenos Aires. Tenía una onda.
3: Me encantaría vivir en allá.
4: Un departamentito.
0: Vamos a preguntarle a Elio.
1: Yo estaba en la facultad, la verdad, chicos, soy honesto. Yo digo, ¿por qué carajo no me voy a Buenos Aires? No sé por qué carajo no lo hice nunca, pero que fue un boludo total. Pero sí, era allá, yo me recibí periodista, así que imagínate lo que
4: fue. Y allá había otra movida,
1: mucha más oferta de laburo y demás, yo como un gil me quedé en esta ciudad. Pero bueno, la ciudad es una nación.
2: Que la amamos igual, la mejor ciudad
1: del mundo. Sí, no estoy despreciando esa. No estoy despreciándola. Por ejemplo, el otro día estaba viendo, a mí me gusta contar cosas que pasan en la semana, estaba viendo el documental de Fito, que está en Netflix, y el loco arranca, viste el prólogo del documental, cuando hace una síntesis, cuando arranca a mostrar cosas, imágenes, sí, y el loco en una parte donde decía, yo vivía en Rosario, una ciudad donde no pasa nada. Así, yo vivía en Rosario, una ciudad que no pasaba o no pasa nada, algo así utilizó, como en esa época, claro. Estamos hablando de cuando era pendejo. Así que imagínate, en esa época Rosario estaba muerta, y después con el tiempo fue creciendo. Y Rosario tiene alternativas.
2: Ahora está re divertida, tenemos un arco menudeo increíble.
1: Pero le falta, boludo, le falta. Yo creo que creció un montón Rosario. De hecho, tenemos los Juegos Sudamericanos, hoy está lleno de gente, pero le falta una bocha, boludo. Vamos a ver.
0: Sí, obvio, hay que persistir y seguir, porque esto, Argentina ya es muy Buenos Aires centrista, entonces está bueno que haya espacios así en la ciudad.
2: Pueden estar a favor o no, pero poner la remodelación del Museo Castagnino, la ampliación del Parque España.
1: No, insisto, está bueno, evolucionó un montón. Yo en la década del 90, chicos, si ustedes que son más pendejos que yo, por ahí Rama me va a ayudar, o mismo Ale, ustedes se perdieron en la Rosario explotada, y si lo perdieron no van a vivir. Disculpame que sea tan escéptico, pero la Rosario explotada ustedes no lo van a vivir.
2: Y esa Rosario explotada, tipo que en
1: estaba lleno de cosas. El centro estaba explotado, había lleno de bares, boliche, tenía 10-15 alternativas de boliche de jueves a domingo. Salíamos.
5: El problema es saber dónde ir.
1: Salíamos de jueves a domingo, muchachos. De jueves a domingo salíamos y había cosas por todos lados. Y estaba zarpada la ciudad. Eso se murió.
2: ¿En qué gobierno estábamos?
1: Creo que era parte de una coyuntura más allá del gobierno. Porque ya venía de antes y en los 90 explotó y estaba lleno el lugar. Pero posta. Y lo también hablábamos también. A lo mejor somos bastante hijos de puta en plantearlo de esa manera. Pero ustedes no lo van a vivir a eso. Pero no porque uno le está tirando mala onda. Yo creo que Rosario no va a tener esa noche Rosario por muchísimo tiempo. Por muchísimo tiempo. Y aparte han cambiado también las modas, han cambiado la forma de relacionarse, otra movida que está vivimos en este presente. Es otra cultura, son otros valores, otro concepto, otra historia, digamos. Pero
3: ojalá te equivoques Rosario, y se vuelva a activar.
1: Pero Rosario fue, boludo, fue zarpada. Pero te lo digo de corazón, fue zarpada. Era de jueves a domingo que teníamos la época del Bar del Mar, la época de boliche, la época de bares, un montón de cosas tenía Rosario. Y Casco Céntrico en esa época estaba muy explotado. Se ve que la gente, los vecinos no rompían tanto las bolas, pero el Casco Céntrico tenía 500 millones de lugares, usaba gente en la calle, el minimarket que apareció, todo demás, que te tomaba una birra en la puerta y no pasaba
2: capaz que
1: nada.
2: En ese momento la gente fifaba un poquito más.
3: Así estaba más feliz.
1: Y hoy pasás por esos lugares y te querés matar, boludo. Agarrás a San Martín al fondo que estaba explotada en esa época, pasás ahora y no pasa absolutamente nada, o sea, te querés matar. Pero
0: sí,
1: bueno.
0: Con respecto a la música electrónica, para mí me parece que hay muchos más espacios que hace 10 años que yo más o menos...
1: La música en la época que yo te estoy hablando no existía, te escuchaba, claro. También era musical.
0: Me parece que ahora...
2: música electrónica.
1: No, escuchaba mucho género musical, obviamente. Yo estaba hablando que estaba explotada Rosario de lleno de lugares para salir. Se hablaba de música, la música electrónica, Rosario empezó a crecer a partir del 2005, 2006 en adelante, ¿no? Después de 2010 en adelante creció más y más, y cada vez va creciendo más y más alternativas, estamos de acuerdo en eso.
0: Hoy, por ejemplo, si quieren vivir un nochón, los esperamos en Switch a partir de las 12 de la noche. Vamos a estar tocando con Fabri desde 12 a 1:30 y bueno, vamos a estar con
4: ¿qué? ¿Ya estuvieron preparando algo?
0: Sí.
4: Mirá,
0: estamos... Preparamos muchísimas...
4: ¿Prepararon?
0: Sí, bien. Sí, estuvimos...
4: ¿Por qué ya le van a andar?
0: Bueno, arrancamos, bueno, por...
2: con RKT.
4: Ahí va.
0: Guaracha. Y cuarteto. Nos encanta muchísimo el house, creo que es la base de nuestra amistad que tenemos con Fabri, eso lo transmitimos en la pista.
1: ¿Cuánto se conoce este loco que está al lado mío?

0: Lo amo a Fabri, no, es lo más.
1: El primer flash que compartimos.
0: El flash day en Acrob Atelier, que es también donde doy mis clases de arte. ¿El año pasado o el otro?
1: El año pasado.
0: El año pasado. Nos conocimos en la cabina.
1: En la cabina.
2: Ahí va. ¿Tocó en casa ella? Expuso en casa.
0: Expuse, ¿no?
3: Tocar, así que
0: estaría bueno. Estaría bueno, Fechita, en casa 404.
2: Bueno, después tenemos una nueva edición de casa 404. Sí, no hablamos nada.
3: Line-up.
2: Así que bueno, también invitarlo todos los jueves también.
3: Pero el line-up que tocamos con Luciano, ¿cuándo es? Ya hay un line-up.
2: Después.
3: Bueno, listo, ahí Uruguay para ella, si no, pensamos en otro.
2: No, no, ya está, ya salió la fecha. Toca Flor Massa y con Leila. Van a estar
3: Leila, López. ¿Leila Limón?
1: No, Leila Sirigu, otra chica.
3: Bien,
1: alumna tuya, ¿no?
2: Sí.
3: Bueno, pero el compromiso al aire, que pronto tiene que estar ella.
0: Sí, en todos los lugares voy.
3: Y después en verano que... vamos a llevar a Cosme, seguramente. Empezando todo en verano, tenemos ciclo en Cosme Río.
0: Me gustaría.
3: Vamos a estar llamando a usted. Así podemos llamarlo los dos. Ahí,
0: encantada, ahí, sí, supuesto. Obvio.
3: Bueno, y... chicos, ¿algo más? Diga. Tranquila, sí, siéntase libre.
0: No, ahora se me olvidó.
4: Estuvieron ensayando algo, practicando los dos.
0: Ah, claro, el tema de los géneros, sí, estuvimos ensayando también un poquito de minimal. Un minimal por ahí como más asociado a la conga del house, que
1: ahí,
0: bueno, sobre
1: ahí,
0: todo.
1: Esa carta la juega así. Yo lo mío es un poquito más. Tenemos ahí como que nos complementamos. Yo por ahí como que ella sube, yo lo mantengo un poquito más abajo.
3: Ya bomba,
1: mucho
3: digamos.
1: Más por el deep, por el, bueno, el jazz house, la gente que tiene. Conoce la música con mucho pianito, trompeta, y bueno, los clásicos de siempre, tipo Lola Steam, Lady de Mod Show, capaz que suena algo también. Vamos a ver también cómo está la gente.
3: Obviamente, bueno, obviamente.
1: Tenemos mucha música.
0: Todo depende de cómo vaya.
2: ¿Cómo son los set time? ¿Lo tenés?
1: De 00, o sea, de apertura de puertas hasta la 1:30, tocamos juntos. De 1:30 a 3, toma la cabina Brand Merlos. Y de 3 al closing, hasta las 6 de la mañana, Helio.
3: ¿Alguien sabe de turno mañana hoy? Porque un montón de eventos, nadie no armó nadie turno mañana hoy. Te voy a dar dos vueltas por ahí.
1: ¿Tipo legal? No. Hola, amigo.
3: Hay que armar, boludo. En tu casa, Rama, ¿querés que armemos algo?
5: Sí, un problema.
3: No, está linda la ciudad esta noche. Está activadita, tenemos muchos eventos. Uno, de hecho, es Switch. Si sabes, si no tenés anticipada, amigo, metete en el Instagram de Switch y ahí está la tiquetera para conseguirla un poquito más barata que en Puerta. 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Es una alternativa para esta noche, donde va a estar Fabri con Sin abriéndote la pista a partir de las 12 de la noche. Todos los amigos, usted puede tomar el cumpleaños, a Cele, que le mandamos un saludo fuerte en público.
1: A cumplir mi rol de amigo y después, bueno, a cumplir mi rol de DJ.
3: Bueno, sin placer, amiga. Espero verte pronto acá.
2: Sí, la mejor para esta noche.
3: Un sábado acá te traemos a la Rita y te venís.
0: Gracias, gracias, chicos. Gracias por el espacio, por difundir el arte que hacemos. Estoy muy encantada de haber venido hasta acá. También le mando un saludo a toda la gente que nos está escuchando. Y bueno, si no saben dónde ir esta noche, los esperamos en Switch. Y les recuerdo mi Instagram, sin-santini.
3: Bien, genial, la pueden seguir a Cindy, ahí tienen data, ahí subís toda la data de tu
0: música. Toda la data, de fechas, música, sí, fechas y también mi arte visual.
3: Bueno, gente, vamos con música, seguimos, ¿qué tenés para meter? Lo que quieras, querido Iván. Vamos con Tecno Melódico, ¿eh? Cuando venimos hablamos con Fede Bartolomé y nos metemos con nuestro DJ main esta noche en Hi-Fi, que es Bontrack. Más música y seguimos, nos queda una horita de programa, van a ser, son las 10 de la noche.

0: 11 de la noche, estamos aquí cerrando la... cerrando, no, transitando en realidad la última hora de programa de este sábado 12 de septiembre, que seguramente tenemos todavía... Bueno, todavía no, va a ser una noche fresca, así que todo el mundo que está del otro lado, aconsejarle, más allá que ya lo debe saber, ropa abrigada para salir y ropa liviana para bailar, sería, ¿no?
1: Y sí, después ya así estás tranquilo adentro, no te sacas mucha prenda de ropa y bailas.
0: Sí, aparte creo que no se usa más, salvo eventualidades, switches es uno, creo que lo sigue teniendo, el tema de la ropa, ¿no? Después hay la mayoría de los lugares que no tienen guardarropa.
1: No, muy pocos, ya no. Se ve que la gente ya no sale con un abrigo, justamente para no pagarlo, me parece.
0: Bueno, pues es una boludez eso, porque te vas a cagar de frío, boludo. O sea, el tema es que vayas con ropa. Tendría que volver el guardarropa y tendría que en todo caso hacer un servicio al lugar y no cobrarle nada. No sé si estoy diciendo una boludez.
1: Sí, o con la entrada, no sé.
0: Sí,
1: con que la entrada. Que te vendan una entrada con consumición y guardarropa.
0: O sea, el lado B lo sigue teniendo. Sí, ahí, cuando vas a cuando vas al Metropolitano está.
1: El
0: bueno,
1: Metro, no, el Switch, ahí.
0: Sí, el Switch está.
1: Pero bueno, últimamente no.
0: Porque hoy está para una campera súper pesada, de esa con abrigo, con lo que quieras adentro.
1: Bueno, a Hi-Fi tienen que ir sin abrigo porque no hay.
0: Claro, pero que sea una remerita tipo como que tiene, qué sé yo, con cualquiera de nosotros, una remerita súper liviana, pero el abrigo fuerte arriba. No hace falta que estás riendo, dale, guarda ahí.
1: Que no hay guardarropa, pero mejor, la gente que vaya.
2: No hay guardarropa. No, amigo, hay que ir con algo que te puedas atar a la cintura.
1: Claro, que no te moleste.
2: Igualmente, no, pero banco la de no salir con tanto abrigo, si después tener un...
1: Te cae de calor, salí, te tomás el Uber, o si volvés caminando sos un...
2: Te tomás un chocito de tequila antes de salir.
1: Claro.
0: Pero hace mucho frío, después te no sean malos consejeros, hay que salir con una ropa abrigada. Después
1: salí con una térmica, no sabes.
0: Una campera.
2: Son más 30, llevo otra campera, son menos 30, ¿dónde la llevo?
1: Claro. Pues acá te la han ratito, un poquito de frío.
2: Sí, boludo, re.
0: ¿Vos sí sos friolenta o no? ¿Qué onda?
3: Yo sí, soy re friolenta y si no me abrigo me termino enfermando. Pero bueno, sí, ahora apliqué la técnica de llevarme remeritas térmicas finitas que la podés atar en la cartera.
0: ¿Y
3: porque si no después...
0: para esta noche? Que vaya con ropa liviana abajo y una cosa sí. Fuerte arriba, ¿está bien?
3: Sí, sí, que se abriguen mucho. Y bueno, como decía Fabri, menos 20 sin abrigarse mucho, pero sí. Para mí la posta es abrigarse 30, porque hay que lucir...
2: Menos 30, no, menos 20.
0: Claro, menos 20.
3: Ah, bueno, 18, 19.
0: Claro, sí. 18, 19 puede ser, pero viste 15, 14...
1: Pasa que tiene 15 ella, bueno.
3: Ah, claro, me he olvidado.
1: Andando por esas edades.
0: Pero bueno, está nuestro amigo Fede Bartolomé, con un buen buzo. El buzo súper abrigado, ese buzo, amigo.
1: Sí, sí, re. Sí, acá
2: claro, bueno, pero eso te lo puedes atar, está bueno a la cintura.
0: Sí, sí. Claro, te lo puedes atar a la cintura, sacarte, lo atar a la cintura y zafás de pagar el guardarropa.
1: Sí, bueno, a mí me incomoda mucho el buzo de la cintura y demás. Ah,
0: bueno, me rompe los huevos, amigo.
1: O sea, pero por eso yo salgo sin nada.
0: Vueltas posibles.
1: Yo salgo con térmica y me la guardo en un cargo, porque viste que son remoldeables las térmicas, te la guardan en cualquier lado. Y si no, sin
0: no la que va a salir con el amigo que no chupa, cosa que dejaste
1: el auto, amigo. Claro. Eso, o si conozco capaz, a veces dice de la cabina, che, te puedo dejar una camperita, chuqui, te la dejo acá. Y
0: yo no lo veo acercándote a Leo Rizzo, porque creo que si
1: no,
0: va a
1: salir. No.
0: Che, si Elio, no, me guardo la campera.
1: ¿Sabés lo que hago mucho? Depende del lugar, la escondo. La escondo en un lugar random y después, antes de irme, pum, la busco.
0: ¿Sabes lo que pasa cuando vos dejás camperas así? Y si te pones muy en pedo, te lo olvidas.
1: No, sí. Posta, te tenés que poner una alarma.
4: ¿Te olvidás dónde la escondiste?
1: Sí, ponele. He ido a Cata de Vino y en algunos lugares, así en los muebles, lo escondo ahí atrás de dos botellitas, nadie toca nada. Y antes de irme, tuqui, me la llevo.
2: No, pero igual amigo, yo fui a un par de catas de vino y me encontré un par de camperas.
1: No. Amigo, a mí me faltaba una, la cosa.
0: Claro, aparte primero te fijás la campera y está buena y después
1: bueno, esta, te mira, la campera que trajo Fabri hoy es muy parecida a una que yo tenía, justo.
2: Fíjate, no sé.
0: No, pero digo, el tema de los días de mochila o camperas. No. Si la dejás en canuto, en algún lugar que... si pusiste en tope, amigo, olvidaste, te lo olvidaste.
1: Bueno, para mí es lo mismo
0: a mí
1: que,
0: me pasa eso,
1: que cuando estacionás el auto, te mandás la ubicación y te olvidás.
0: Ah, no, bueno, se llama claro.
1: Bueno, pero ha pasado yo salir y no sabés dónde estacionó el auto tu compañero.
0: Bueno, gente, acá estamos con... Estoy viendo el WhatsApp, gente que manda... Está avisando que va a ir a Hi-Fi hoy a disfrutar el evento que tenemos... Hoy en Pellegrini 1584, esto es Hi-Fi, el club de calle Avenida Pellegrini. El warm-up te lo dijimos, el warm-up no, el line-up completo, donde va a estar Poppy Ceballos con Mati Mambrín. Luego sí va a estar Bontrack siendo el main de la noche y va a estar cerrando Nach Rodríguez con Alemano. Esa es la propuesta que tenemos en Hi-Fi, este club de Avenida Pellegrini, que está Pellegrini 1584. Tenemos un ratito más de programa, son las 22:16. Si querés entrar, sin garpar entrada en Hi-Fi, decinos el nombre de Bontrack. Acá se lo digo, boludo. El nombre de Bontrack.
4: Yo lo quiero saber, no lo sé.
0: Ahí va, fuera del aire. El nombre pila de Bontrack, decinos cómo se llama. Nuestro DJ, mandanos un audio 3415389.
1: Te dejamos con un tema, si querés, de Bontrack, así.
0: ¿Lo tenemos ahí?
1: Sí, sí, lo tenemos.
0: A presentarlo, amigo, dale.
1: Es Originality, es el último lanzamiento que lanzó con Lorenzo Turco, otro DJ que yo sigo bastante, de Bloody Techno Techno, DJ productor también. Este track salió a principios de este año, 2026. Van a ver que lo que se destaca de Bontrack, muchos van a ser sus vocales robóticas, que es por lo que lo distinguen mucho. Hoy van a escuchar bastante de eso, bastante groove. Así que nada, lo dejamos con Originality de Lorenzo Turco y Bontrack.
0: Vamos.

0: más, son las 22:24 de la noche. Recordá que tenemos abierto nuestro directo, que es 341-53899. Si nos decís el nombre de Bontra, que es nuestro main ahí en Hi-Fi, que nombre muy fácil, más fácil el nombre imposible.
1: Tiene cuatro, que me lo dijeron,
0: cuatro letras, fácil. Sí. Uno, dos, tres, cuatro letras.
1: Cuatro letras.
0: Cuatro letras.
1: Ahora que me dijeron es fácil.
0: Más fácil que
1: es fácil.
2: No, es el primer número, no, que se te
0: viene a la mente.
1: Aparte, Sofi tiró una pista antes cuando vino que tienen la data, uno de sus tracks tiene su nombre, así que ahí tiene una alta data.
0: Metés en SoundCloud, buscá
2: donde Bontra, sea, Spotify, lo buscás.
1: Spotify, pero, claro.
0: ¿Sale el nombre de pila?
2: Tiene un track con su nombre.
1: Un track con su nombre.
0: Tiene un
1: tema con su nombre.
0: Entiendo,
1: sí, sí.
0: Entiendo. Bueno, genial, gente. ¿Qué iba a decir? Bueno, tenemos Hi-Fi con Bontra, tenemos Switch con Elio Rizzo de Main, tenemos al sótano de Complejo Fuertes con Tato Seco,
1: o sea,
0: tenemos la fecha ahí en Basquiat, que está muy cerquita de la radio, donde va a estar Tridente, este trío de DJ con Lautaro y Mino, Enya Nas y
3: Cremona.
0: Cremona, son los chicos los que arman Tridente, y Rush, que va a estar
1: el Robert Liberano, ¿está?
3: En Rush tenemos, para la gente que no pudo ir ayer a escuchar a Triga en The Warehouse, se va a estar presentando hoy como main ahí en Rush, que va a estar compartiendo cabina con Dita, el warm-up a cargo de Robert Libera y ella de main. Así que nada, doblete de la Triga en Rosario.
1: Ahí va.
0: Chicos. Total, la Triga haciendo doble jornada, la tuvimos ayer en el Warehouse, que estuvo lleno, sold out. ¿Qué es el DJ Main desde la noche en...?
3: Max Styler.
0: Tecno melódico, ¿no?
3: No, indie dance.
2: Y sí, más o menos, o sea, ronda por el indie, el melódico, el tecno, un poco.
0: Y dijimos, sí, Tato Seco ahí en el
1: Complejo Fuerte, sí,
0: está Underhouse haciendo el warm-up con Nano y Ignacio Berardi.
3: Tenemos que son... una propuesta en February, que no me acuerdo de
0: la idea.
3: Está, toca Mars y otro DJ más, pero bueno. También hay propuestas.
0: Bueno, para todos los oyentes que están del otro lado, todos esos eventos están, pero elijan Hi-Fi o elijan Switch, ¿no?
3: Switch, bueno, tenemos Switch, me está diciendo acá.
0: Switch, Switch. Vengan a Switch.
4: Chicos, Switch.
0: Switch, ahí, vaya a hacer.
3: Porque tenemos que el Uber.
1: Araujo y Mars.
3: Araujo y Mars en February.
0: Vayan temprano, Switch,
1: que
0: van a estar los chicos. Va a estar Fabri y Cintia. Cintia, ¿puede ser Cintia? Porque de verdad es Cintia.
4: Sí, sí, sí.
0: Van a estar ahí abriendo cabina a partir de las 12 de la noche, ¿eh? Así que asegúrate tu entrada anticipada en el Instagram de Switch, o si no pagas en puerta un ticket que es económico, ¿eh? Así que andá a bancar los chicos que van a estar abriendo la cabina. Ponemos música y aprovechamos a hablar a los chicos que están saliendo para chau, Switch. Chau.

0: la noche, ¿eh? Vamos a meterle esta última media hora a full con nuestro evento en Hi-Fi, este club que se encuentra en Avenida Pellegrini 1584, donde va a estar Bone Track de Main, y tenemos especial de Bone Track, con este DJ productor que tiene un montón de música, Fede.
1: Exactamente, sí, recordemos Bone Track, DJ de acá de la ciudad de Rosario, inició en la música, se introdujo más por la música clásica al principio, tocando el piano y demás, y luego en 2022 empezó a volcarse de lleno a producir música electrónica y demás, y bueno, formó un sonido que es una mezcla entre melodic techno y progressive, donde bueno, se destacan bastante sus vocales robóticas, que bueno, mucha gente lo atrapa por ese lado, es bastante grubero, está hoy top 100 en el mundo, en el melodic techno, en Beatport. Ya está dentro de la agencia de Oblivion, de acá de Rosario, que bueno, ya tiene varios artistas reconocidos de la ciudad. Y bueno, ya viene sacando temas bastantes internacionales, ha tenido support de Brigado Crew, de Max Eidos, bastantes referentes del melodic techno, y también ha entregado a cabinas, tanto a Brigado Crew como a Juan El Badín, que bueno, no sé si ya tocó o va a tocar dentro de poco, acá en Switch, en la ciudad de Rosario. También ha compartido cabina con Hunter Game, con varios referentes de acá de la ciudad. Así que bueno, les vamos a dejar, si les parece, otro track que es uno de los más conocidos de Bone Track, que se llama Disengage, que no sé si te digo que capaz lo escuchen esta noche para todos los que vayan. Recuerden que mandándonos el nombre de pila de Bone Track van a poder conseguir un ingreso, un ticket para hoy a la noche, donde las puertas se van a abrir a las 11 de la noche, Pellegrini y Roca.
0: Falta poco para que estén las puertas, son 22:38 de la noche, y bien como marcaba Fede, tenemos un ratito más, 341-5389-9. Decidos el nombre de pila de Bone Track y tenés tu ticket asegurado. Vamos con la música de nuestro main, ahí va a sonar.
1: Exactamente, el hit más conocido de Bone Track, Disengage.

0: haciendo el cierre de Entre Caníbales con nuestro evento en Hi-Fi, ¿eh? ¿Querés entrar sin pagar entrada? Te invitamos un ratito más, 10 minutos nos quedan para que nos mandes un audio al 341-53899, ¿eh? El que no lo tiene agendado, que lo haga, es el directo de la radio. 341-53899. Deciros el nombre de pila del main de la noche, que es Bontrack, y entras, amigo. Así que vamos a disfrutar de un lindo evento de tecno y de tecno melódico hoy en Hi-Fi, Pellegrini 1584.
1: Exactamente, el artista principal de la noche, recordemos, Bontrack, va a estar cerrando la noche Nacho Rodríguez con Alemano. Y recordame, Dani, ¿quién hace el Open?
0: El Open va a estar Poppy Ceballos junto a Mati Manbrink. Van a estar abriendo cabina a partir de las 11, un ratito nomás. Ya están los chicos, van a estar en Hi-Fi ya preparando motores para abrir tipo 11 y 5 de la noche, ya metiendo música hasta la 1 y cuarto de la mañana. Luego le van a estar dando lugar a Bontrack, que va a estar haciendo el main, y van a estar cerrando a Tecno Furioso los chicos de Nacho Rodríguez.
1: ¿Hasta qué hora toca Bontrack?
0: Bontrack va a estar hasta las 4 de la mañana.
1: Ahí va, y después hasta las 5:30, 6:00.
0: Sí, va a estar el closing ahí con Nacho Rodríguez y con el Alemano.
1: Bueno, recordemos, Bontrack ha compartido cabina con Lautaro Gaviud, un DJ que ha estado acá en la radio, colega y amigo, que le mandamos un saludo. Bastian Bass también, Brigado Crew, Hunter and Game, que es del sello de Afterlife, ha compartido cabina con artistas, varios artistas reconocidos. También ha tenido support de otros artistas reconocidos dentro de la escena del Melodic Tecno y el Tecno. Así que no se la pueden perder hoy, la fecha donde Bontrack va a estar de main. Va a tocar, si no me equivoco por lo que dijo Dani, entre 2 horas y media, 3 horas tocando.
0: Va a estar full, va a estar a disfrutarlo Bontrack, que va a estar tocando en cabina un largo tiempo ahí en el horario central de la noche, como para que disfrutes de toda la música de Bontrack, que la explota, va a arder la pista hasta ahora.
1: Exactamente, en el horario peak no tenés excusa, abre temprano las puertas, ahora en 10 minutos a las 11 ya pueden ingresar. Si no me equivoco, si están en lista es hasta las 2:30, y si no, creo que se le cobra un recargo, pero tampoco es mucho, ya que viene con consumición y demás. Además, Hi-Fi es un lugar que se escucha bien.
0: Idea, Fede, la gente va ahora, en un rato, si se quiere, está en bar, en su casa, donde fuere, ya en un rato arranca para Hi-Fi, y obviamente no paga entrada y lo recibimos con un trago, ¿qué más? Como para que empiece ahí a calentar motores en la pista con los chicos, va a ser el Open, y después tenemos la apertura de puerta, va a ser hasta la 1. En realidad, hasta la 1 la apertura de puerta, que puedas venir. Después ya sí, asegúrate tú anticipada, o si no, el pago en puerta, que tampoco es tan caro, pero en realidad es barato.
1: Accesible.
0: Accesible, totalmente. Accesible al bolsillo de cualquiera. Como para que puedas disfrutar nuestro evento, que va a estar hasta alta hora de la madrugada, ya entrando en la mañana, con un evento de tecno y tecno melódico ahí en este clubcito hermoso que tiene Avenida Pellegrini.
1: Exactamente, así le dejamos con una bombita escondida de Bontrack, que no es un track muy conocido o capaz muy escuchado, pero sí que tiene su groove y es muy bueno. Se llama Trick or Treat, salió en 2023 en el sello de Eternal, que bueno, Eternal, para quien no conoce, es un sello bastante importante y reconocido dentro del Melodic Techno, es bastante pistero y tiene bastante peso en la escena, así que lo dejamos con Trick or Treat de Bontrack.
0: Vamos.

0: lista importante de gente que se ha comunicado con la radio y quiere ir a disfrutar de nuestro evento aquí en Hi-Fi, ¿eh? Sabés que estás en este clubcito en la avenida Pellegrini, 1584, fácil llegar ahí en la gran avenida que tiene la ciudad de Rosario, una Rosario activada, que tenemos los Juegos Sudamericanos, mucha gente de afuera, esa gente que está en Rosario debe tener de salir y disfrutar seguramente, debe haber familia de atletas. De todo el mundo, de atletas de todo el mundo, ¿no?
1: De América.
0: De América fundamentalmente, bueno, pero de todos los países de América. Claro, claro. Imagínate, tenemos un, podemos encontrar con ecuatoriano, con colombiano, con venezolano, de gente de todo tipo. Así que esa gente debe tener ganas de salir y disfrutar la ciudad de Rosario. Tiene muchas cosas para hacer de distintos géneros, será cuestión de elegir. Pero mucha movida en música electrónica, te estuvimos contando en estas 3 horas de programa. Sabes que te vas para distintos lugares, pero puntualmente nosotros te estamos invitando a que vengas a ser parte de nuestro evento. Estamos en Pellegrini 1584, un evento de música electrónica con tecno melódico, donde va a estar, ya han llegado al lugar, en ratito ya están metiendo el pen en el setup para que empiece a sonar la música de Poppy Ceballos y Mati Mambrín, que van a estar hasta las tipo 1:30, 2 de la mañana seguramente, para que después dejar lugar a nuestro main, que es Bontrack, y cerrar con mucho tecno con Nacho Rodríguez y con Alemano.
2: Sí, hermosa fecha, la verdad que tenemos en Hi-Fi. Como hablamos anteriormente, Bontrack es un DJ que viene ascendiendo desde 2022, donde arrancó su carrera como productor y DJ de música electrónica, porque recordemos que él viene ya desde un conocimiento musical previo en la música clásica, en el piano, y por eso combinó esa faceta con la que conocemos hoy en día para sacar los temas que estuvimos escuchando en la radio hasta ahora, los temas que como vieron se destacaron por las voces robóticas y demás. Hoy vamos a escuchar eso, seguro.
0: Vamos a escuchar un tema más, querido Ale. Vamos a despedirnos con Bontrack, nuestro DJ main esta noche en Hi-Fi. Pellegrini 1584 es la cita para todos. Muchachos, hasta la una, si te apurás. Falta tiempo, quedan 2 horas. Si vas tranquilo, en realidad, para acercarte hasta el lugar, sabes que hasta la una podés ingresar para disfrutar de nuestro evento. Después ya sí pagás ticket en puerta, así que vos elegís. O entras sin pagar, o entras con pagar, pero a disfrutarlo, que es lo fundamental para disfrutar de este sábado, que realmente tiene linda propuesta en música electrónica. Si te gusta el tecno melódico, te venís con nosotros, Hi-Fi Pellegrini 1584, el main, nuestro amigo Juan, así es el nombre, nuestro amigo Bontra, que va a estar haciendo el main de la noche. Vamos con esa música, querido Ale, quien te habló, Daniel Estizábal, mi compañero acá, Fede Bartolomé. Los chicos ya, Fabri, bueno, siendo para su evento que tiene que tocar, también toda la club de Entre Caníbales, nuestro operador Ale Meyer. Saludamos a la dirección general de la radio, Adino Mac, y nosotros la cita acá, 20 horas el próximo sábado, Entre Caníbales, M90 Radio.
2: Exactamente, lo dejamos con Originality de Bontrack, el último lanzamiento.

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